danza típica del palo volador en la versión de las célebres marimbas, Milupita en versión de maderas chapinas y Antigua Guatemala en la versión de Mi Bella San Pedrana.

era música de marimbas de Guatemala, El Palo Volador en la versión de las célebres marimbas, Mi Lupita en versión de maderas chapinas y Antigua Guatemala en versión de Mi Bella San Pedrana. Mauricio Penagos Villegas es un reconocido difusor del folclore de Costa Rica. Nacido en Colombia, se nacionalizó como costarricense con un claro objetivo: presentar a nivel mundial, en diferentes festivales dentro y fuera de su país, las expresiones de la música nativa. En el año 2003 logra concretar la finalización del segundo volumen de Costa Rica Pura Vida, acompañado por más de 25 músicos internacionales y mezclando diferentes ritmos típicos como boleros, calipsos, retahílas,

y lógicamente el ritmo que identifica y representa a Costa Rica, el tambito o parrandera. Escuchemos a Mauricio Penagos en Así es mi tierra, con Golichango y de la caña se hace el guaro.

Escuchamos al costarricense Mauricio Penagos en Así es mi tierra, con Golí Changó y De la caña se hace el guaro. A continuación abordaremos un estilo denominado son huasteco. El trío Alegría Huasteca es uno de esos conjuntos que interpretan este son de manera ejemplar y a la vieja usanza, es decir, aquella que se generó en los llanos y junto a ríos y el mar en la Huasteca al norte de Veracruz. Se caracteriza por el empleo de la improvisación en el verso y variaciones elegantes y pausadas en el violín. Su música proviene de los campesinos que se asentaron en Tamaulipas, en gran medida gracias al auge petrolero y a la estación de radio XEW, misma que transmitía un programa conducido por el trío Los Cantores de Pánuco a fines de los 60. Escucharemos al trío Alegría Huasteca en los temas La Cecilia por tu mirar, La Petenera y El Huerfanito.

Escuchábamos al trío Alegría Huasteca en La Cecilia por tu mirar, La Petenera y El Huerfanito. Fue en Nicaragua en 1943 donde nació Carlos Mejía Godoy, hijo de un músico popular, constructor de marimbas, y de María Elsa Godoy, maestra de escuela y artesana de pan. Es uno de los más importantes compositores e intérpretes de su país. Su obra, de contenido altamente social, es muy importante en la historia de la música de Nicaragua y de toda la desarrollada en idioma español. Escuchemos a Carlos Mejía en Alforja Campesina y aquel almendro de Onde Latere.

Escuchábamos Alforja Campesina y aquel almendro de Onde Latere en la versión del nicaragüense Carlos Mejía Godoy. Finalizaremos el espacio con un cantautor del pueblo garífuna, que es una etnia ancestral que tiene su origen en la unión de tres culturas, la africana, arawak y del Caribe. Este pueblo de Honduras tiene su propia lengua, sistema de creencias, alimentos y prácticas de la agricultura, danzas y cantos que se unen a su espiritualidad. Allí, en las costas atlánticas de La Playa, nació y se crió Aurelio, un dedicado defensor de la cultura garífuna e innovador musical. En canciones originales elaboradas por Aurelio y su madre María Martínez, así como melodías tradicionales, regresa en un homenaje agridulce a su amada casa y pueblo. Les ofrecemos Sañanaru y Santo Negro en la voz de Aurelio.

0: Escuchábamos al cantautor hondureño del pueblo garífuna Aurelio en los temas Sañanaru y Santo Negro. De esta forma ponemos término al espacio de hoy. Los dejamos invitados para el próximo miércoles en este mismo horario en otro programa con música tradicional de América. Buenas noches.
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0: Esta noche continuamos en Archivo Maestro escuchando música de Bach, interpretada por la pianista Angela Hewitt. A partir de las 22 horas tendremos las variaciones Goldberg. Angela Hewitt interpretando música de Bach, hoy a las 22 horas en Archivo Maestro.
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3: Tengan ustedes muy buenas noches, bienvenidas y bienvenidos a esta sesión de Puro Jazz. Cuando Larry Goldings, Peter Bernstein y Bill Stewart comenzaron a tocar juntos en el pequeño August Jazz Bar de Nueva York, difícilmente podían imaginar que 35 años después seguirían funcionando como uno de los tríos de órgano más respetados del jazz contemporáneo. August se convertiría más tarde en Smoke Jazz Club, pero la asociación entre los tres músicos sobrevivió al paso del tiempo y a sus numerosas carreras individuales,

Rhombus, publicado este mes, muestra que esa longevidad no los ha llevado a instalarse cómodamente en una fórmula. El punto de partida sigue siendo la clásica combinación de órgano, guitarra y batería, pero esta vez el repertorio busca deliberadamente alejarla de sus terrenos más previsibles con la elección de compositores como Keith Jarrett, Randy Weston, Abdullah Ibrahim, Wayne Shorter y Thelonious Monk, además de Irving Berlin. Grabación hecha en octubre de 2025 en la ciudad de Nueva York.

Michele Petrucciani murió en 1999 con apenas 36 años, pero dejó una carrera de una intensidad extraordinaria. Nació en Francia con osteogénesis imperfecta, una enfermedad que afectó su crecimiento. Sus huesos eran además extremadamente frágiles, pero desde muy joven desarrolló una personalidad musical que terminaría imponiéndose sobre cualquier consideración acerca de sus limitaciones físicas. A los 13 años ya tocaba en público y de adolescente compartió escenarios con músicos como Kenny Clarke y Clark Terry. Un momento decisivo llegó en 1982, cuando viajó a California y convenció al saxofonista Charles Lloyd, entonces alejado del jazz, que regresara a tocar y contratarlo como pianista. Esa asociación contribuyó decisivamente a dar a conocer a Petrucciani en Estados Unidos. Jazz Club Montmartre, Copenhague, 1988, recupera una actuación inédita registrada en el histórico club. Lo acompañan Gary Peacock en contrabajo y Roy Haynes en batería. Jazz Club Montmartre, Copenhague, 1988.

En 1985, Joe Henderson grabó para Blue Note The State of the Tenor, las célebres sesiones en trío que reafirmaron su posición entre los grandes saxofonistas de su generación. Mucho menos conocida es An Evening with Joe Henderson, Charlie Haden y Al Foster, registrada 2 años después durante el Festival de Jazz de Génova. El formato vuelve a ser el trío sin piano ni guitarra, Charlie Haden en bajo y Al Foster en batería. El repertorio incluye música de Sam Rivers, Thelonious Monk y Henderson. La ausencia de un instrumento armónico modifica necesariamente las responsabilidades dentro del grupo. Haden proporciona la base armónica, pero dejando suficiente espacio para sugerir más que imponer su dirección. Eso indica que Foster asume una función particularmente interesante. No se limita a sostener el ritmo, sino que ayuda a definir la forma y las transiciones, convirtiéndose casi en una tercera voz melódica. An Evening with Joe Henderson, Charlie Haden y Al Foster, en vivo en el Festival de Jazz de Génova, julio de 1987.

0: Eran Joe Henderson con Charlie Hayden y Al Foster en Génova de 1987, música que completa el programa de esta noche. 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Ahora los dejamos con José Oplustil, quien nos ofrece sus programas Archivo Maestro y luego Siglo XXI. Que tengan muy buenas noches.
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4: Muy buenas noches. En Archivo Maestro estamos presentando esta semana música de Bach interpretada por Angela Hewitt en el piano. Bach publicó 4 colecciones para teclado entre 1726 y 1741. Las denominó Klavierübung, siguiendo el ejemplo de ediciones similares de Johann Kuhnau, predecesor suyo como Thomas Cantor en Leipzig. La cuarta colección apareció en Nuremberg e incluyó una sola partitura llamada Aria con diversas variaciones, que se basó en un tema antiguo proveniente del Klavierbüchlein de Anna Magdalena. La partitura se conoce como Variaciones Goldberg porque Forkel, primer biógrafo

de Bach, comentó que ella fue compuesta para el conde Kaiserling de Dresden, quien le solicitó una música relajante y alegre para acompañar sus noches de insomnio y que pudiera interpretar su clavecinista Johann Gottlieb Goldberg. No se sabe si la historia es cierta, pero sí se comprobó que el conde entregó una suma importante de dinero a Bach. Como sucede con las variaciones barrocas, no es el tema, sino sus armonías lo que sirve de base para toda la obra, resultando en 30 variaciones, ordenadas en grupos de 3, y donde la tercera de cada grupo es un canon. Algunas variaciones tienen el carácter de canción y otras de danza. Unas son humorísticas y otras severas, pero siempre la técnica y la invención están acompañados de imaginación y variedad. Mientras una obertura francesa inaugura la segunda mitad del ciclo, un quadlibet basado en melodías populares y material original lo cierra. Un quadlibet que incluye «Repollos y nabos me han espantado», quizá para simbolizar que después de este revoltijo confuso o mezcolanza musical, se disipa la fiesta y la gente para que el tema retorne en su forma original al final de la obra. Escuchemos estas variaciones Goldberg de Bach con Angela Hewitt.

0: Hemos escuchado las variaciones Goldberg de Johann Sebastian Bach, número 988 en el catálogo de sus obras, interpretada la pianista Angela Hewitt. Mañana a las 10 de la noche volvemos a Radio Beethoven para seguir con esta semana dedicada a Bach en estas grabaciones de Angela Hewitt para el sello Hyperion. Tendremos el concierto italiano, la obertura francesa, la fantasía cromática y fuga y una serie de preludios. Hasta mañana.
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2: Muy buenas noches. En Siglo XXI, hoy vamos a recordar un disco del Emerson String Quartet que está dedicado solamente a compositores estadounidenses, Gunther Schuller, Richard Wernick y John Harbison. Vamos a comenzar con el cuarteto número 3, escrito en 1986 por Gunther Schuller y que incorpora en su tercer movimiento una cita de un manuscrito de Beethoven. Es un fragmento que, según comenta el autor, habría sido escrito espontáneamente por Beethoven para una admiradora inglesa que le pidió un autógrafo. Grabación de 1991 con el cuarteto Emerson.

El cuarteto Emerson interpretaba el cuarteto número 3, compuesto por Günther Schuller en 1986. Vamos a seguir con el cuarteto número 2 de John Harbison, que fue escrito también para el Emerson Quartet, esto en 1987. La obra se basa en el sonido y las técnicas usadas en los instrumentos de cuerdas antes del clasicismo, con formas y motivos que se remontan al barroco para celebrar su capacidad de rejuvenecimiento y transformación. Sus movimientos fantasía, concierto, aria y recitativo, sonata y fantasía coral.

El cuarteto número 2 de John Harbison en una grabación de 1993. Interpretaba al cuarteto Emerson. Y para completar este programa, otra obra escrita para el Emerson Quartet, esta vez en 1990, por Richard Wernick. Es el cuarteto número 4 de este autor, también estadounidense, y que representa una síntesis de su pensamiento musical. En uno de sus esquerzos hay una inscripción, homenaje a A.D., ya que alude al uso de ritmos dobles, triples, que ocurren al comienzo del segundo movimiento del trío en fa menor de Antonín Dvořák. Una gestualidad que recoge Wernick y aplica, como él mismo lo afirma, de una manera que incluso haría llorar al pobre Dvořák.

0: El cuarteto número 4 de Richard Wernick. Escuchábamos con el cuarteto de Emerson, obra de 1990, que tal como las otras que escuchamos hoy, los cuartetos de John Harbison y Günter Schuller fueron dedicados al cuarteto Emerson y grabados por este conjunto entre 1991 y 1993. En esa época lo integraban Eugene Drucker y Philip Setzer en violines, Lawrence Dutton en viola y David Finkel en cello. De esta manera despedimos nuestro programa de hoy y los invito para que nos encontremos nuevamente mañana aquí en Radio Beethoven. Hasta entonces.
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Muy buenos días. Les ofreceremos en primer lugar Nunc Dimittis de Jeffrey Burgon. Interpreta el coro del Trinity College de Cambridge, dirigido por Richard Marlowe.

Escuchábamos Nunc Dimittis de Geoffrey Burgon, una versión de coro del Trinity College de Cambridge, bajo la dirección de Richard Marlowe. A continuación, Miserere de José de Torres. Interpretan solistas vocales y el conjunto El Aire Español, dirigido por Eduardo López Banzo.

Escuchábamos Miserere de José de Torres, en la interpretación de solistas vocales y el conjunto El Aire Español, conducido por Eduardo López Banzo. Transmitiremos ahora la misa Ad Placitum de Claude Lejeune, en versión del conjunto Clément Jeannequin, dirigido por Dominique Vize.

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6: Buenos días. Comencemos el programa con el compositor holandés del barroco Wilhelm van Wassenaer y su concierto número 1 en sol mayor que interpreta el conjunto Aralia.

Escuchábamos el concierto armónico número 1 en sol mayor de Wilhelm van Wassenaer, en la versión de El Conjunto Aralia. Ahora les ofreceremos la Sinfonía número 8 en fa mayor, opus 93, de Ludwig van Beethoven, interpretada por la Orquesta de Cámara de Europa, dirigida por Nikolaus Harnoncourt.

0: Acabamos de escuchar la Sinfonía número 8 en Fa mayor, opus 93, de Ludwig van Beethoven, en la interpretación de la Orquesta de Cámara de Europa, conducida por Nikolaus Harnoncourt.
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0: Continuamos con el trío en Fa mayor de Ignaz Pleyel, en una versión del trío Brentano.

Era el trío en fa mayor de Ignaz Pleyel, interpretado por el trío Brentano. Y ahora les ofreceremos el coro Spuntato Ecco il Dì

0: spuntato Ecco il Dì de Sultanza, della opera Don Carlos de Giuseppe Verdi, interpretaban coro y orquesta del Teatro Alla Scala.
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1: Vamos a continuar con Movimiento de Concierto para violín y orquesta Opus 62 de Camille Saint-Saëns, con Olivier Chaglié como solista y el Conjunto Orquestal de París, dirigido por Jean-Jacques Cantorov.

Escuchamos Movimiento de Concierto para Violín y Orquesta Opus 82 de Camille Saint-Saëns, en la interpretación de Olivier Chaglier y Conjunto Orquestal de París, dirigido por Jean-Jacques Cantorov. Enseguida vamos a escuchar Concierto Primo en Si bemol mayor, del compositor del barroco italiano Giuseppe Antonio Brescianello. Interpreta Die Musikalische Garten.

Era el concierto primo en si bemol mayor de Giuseppe Antonio Bresgianello, en la interpretación de Der Musikalische Garten. Continuaremos con otro italiano, esta vez de finales del siglo XIX, Pietro Mascagni, de quien escucharemos Intermezzo de El Amigo Fritz, interpretado por la Sinfónica de Gotemburgo, dirigida por Neeme Järvi.

0: Intermezzo de El amigo Fritz de Pietro Mascagni. Interpretaba la Sinfónica de Gotemburgo bajo la dirección de Neeme Järvi.
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1: Y a continuación vamos a escuchar Adagio non troppo del concierto para arpa y orquesta de Giovanni Battista Viotti con Mariel Norman y la orquesta de cámara Franz Liszt.

Escuchamos Adagio non troppo del concierto para arpa y orquesta de Giovanni Battista Viotti. La versión estuvo a cargo de Marielle Norman junto a la orquesta de cámara Franz Liszt. Ahora vamos a escuchar el scherzo sinfónico El aprendiz de brujo de Paul Dukas, interpretado por la orquesta Ulster, dirigida por Paul Tortelier.

0: Finalizando los primeros acordes de este jueves, escuchábamos el scherzo sinfónico El aprendiz de brujo, de Paul Dicas, en la versión de la orquesta Ulster que dirigió Paul Tortelier. Enseguida, después de la pausa, viene el concierto barroco que conduce Daniela Miller.
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7: Muy buenos días, amigos y amigas. Sergio Díaz y yo les damos la bienvenida a esta nueva edición de Concierto Barroco, enviando un especial saludo a las nuevas audiencias que día a día se van sumando a los fieles auditores de Radio Beethoven. Esta mañana comenzaremos con John Christopher Smith, compositor, organista y director musical inglés de origen alemán, conocido por su estrecha colaboración con Händel como su secretario, alumno y amanuense, es decir, que se dedicaba a copiar a mano y pasar en limpio sus textos. Fue precisamente Händel quien le llevó a él y a su familia a Londres para ayudarlo con sus asuntos comerciales. John Christopher Smith, el más joven de la familia, nacido en 1712, desarrolló

0: De John Christopher Smith ha sido Obertura Suite en la menor. La interpretación fue de L'Arpa Festante que dirigió Anton Steck.
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0: Continuaremos con Antonio Vivaldi y uno de sus conciertos de cámara, un tipo de composición llamada también concierto ripieno, es decir, relleno, que estaba más restringido al ámbito camerístico, con un pequeño grupo de solistas acompañados por el continuo. Escucharemos hoy La Pastorela, concierto para flauta, oboe y continuo en re mayor, compuesto alrededor del año 1720. Acá, Vivaldi evoca música rústica y folclórica en una atmósfera pastoral, con influencias de flamenco francesas. La interpretación está a cargo del Taverner Concert and Players, que dirige Andrew Parrott.

0: Hemos escuchado a The Tavern Concert and Players bajo la dirección de Andrew Parrott, interpretando de Antonio Vivaldi, concierto para flauta, oboe y continuo en re mayor. Así hemos llegado al fin del programa de hoy, y como cada mañana, a esta hora llega Pedro Rolle para decir qué sucedió en un día como hoy. Luego es tiempo de concierto de la mañana que conduce Maricho Sangronis y poco antes de las 10, Romina de la Sota presenta Panorama Cultural. Muy buenos días.
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1: En un día como hoy, 20 de agosto, en 1153, en la abadía de Claraval, Champaña, muere Bernardo Fontaine, monje cisterciense que fue canonizado como San Bernardo de Claraval. Con él, la orden del Cister se expandió por toda Europa y tuvo una enorme influencia religiosa. Participó en los principales conflictos doctrinales de su época y se implicó en los asuntos importantes de la Iglesia. Fue el promotor de una significativa reforma en la orden benedictina, se opuso al racionalismo de Abelardo y fue el apasionado predicador de la Segunda Cruzada. Fue una personalidad esencial en la historia de la Iglesia medieval y probablemente la más notable de su siglo. Ejerció una gran influencia en la vida política y religiosa de Europa y sus contribuciones en el plano de la espiritualidad y la cultura otorgaron un sello característico a la religiosidad cristiana, expresado en el desarrollo del canto gregoriano, la renovación de la vida monástica y la expansión de la arquitectura gótica en su versión más austera. Y en 1561, en Roma, nace Jacopo Peri, cantante y compositor italiano, considerado el creador de la ópera en los años finales del siglo XVI. Se trasladó a Florencia siendo niño, donde estudió con Cristofano Malvezzi y trabajó en varias iglesias, tanto como organista como cantante. Sus primeras obras fueron trabajos de música incidental para el teatro y madrigales. Peri, junto a Jacopo Corsi, importante productor de música en Florencia, decidieron intentar recrear el teatro de la antigua Grecia, que creían superior a la creación contemporánea. Su obra se sumó a la de la Camerata Florentina, que había producido los primeros experimentos en monodia, el estilo de la canción solista con acompañamiento de un bajo continuo, que eventualmente se desarrolló en el recitativo y el aria. Peri y Corsi solicitaron al poeta Ottavio Rinuccini escribir un texto, y el resultado, Dafne, que si bien está lejos de lo que los griegos hicieron, es considerada la primera obra de un nuevo género, la ópera.
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1: ¿Cómo están? Bienvenidos a un nuevo concierto de la mañana. Vamos a comenzar con música del compositor holandés de finales del siglo XIX e inicios del XX, Alfons Diepenbrock. Desarrolló su formación dentro de los cánones clásicos, teniendo a la literatura griega y romana como ejes fundamentales. Hoy vamos a escuchar la suite sinfónica Electra, basada en la música incidental que Diepenbrock compuso para la obra de Sófocles en 1920. Interpreta la orquesta residente de La Haya.

Acabamos de escuchar a la orquesta residente de La Haya, dirigida por Hans Funk, interpretando la suite sinfónica Electra de Alphonse Dibert.

0: Penbrook.
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2: Beethoven escribió la sonata número 4 para violín y piano Opus 23 entre 1800 y 1801, en una etapa especialmente fecunda de su primer periodo vienés. La vamos a escuchar interpretada por Anne-Sophie Mutter y Lambert Orkis.

0: Lo que recién escuchábamos corresponde a Anne Sophie Mutter en violín junto a Lambert Orkis en piano, interpretando de Beethoven la sonata número 4 para violín y piano en la menor.
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0: Para finalizar este concierto de la mañana, vamos a escuchar el concierto número 24 para piano y orquesta que Wolfgang Amadeus Mozart compuso previo al estreno de su ópera Las Bodas de Fígaro a comienzos de 1786. De carácter oscuro y apasionante, se destaca su movimiento final, en que desarrolla un sublime conjunto de variaciones. Escuchemos la versión de Alfred Brendel junto a la Orquesta de Cámara Escocesa.

0: Escuchábamos a Alfred Brendel en piano junto a la Orquesta de Cámara Escocesa dirigida por Charles McIrath en el concierto número 24 para piano y orquesta en do menor de Mozart. Buenos días.
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1: Buenos días, le doy la bienvenida a la primera edición de hoy jueves 20 de agosto de Panorama Cultural en Radio Beethoven. Continúa esta tarde el ciclo de recitales de guitarra que ofrece Luis Orlandini, miembro de número de la Academia Chilena de Bellas Artes, en el auditorio del Instituto de Chile. Escuchemos su invitación.
2: Hola, tengo el agrado de invitarlos muy cordialmente al tercer recital que ofreceré en la Academia Chilena de Bellas Artes del ciclo de 4 recitales, donde abordaré importantes obras del repertorio, como es la suite 995 de Johann Sebastian Bach, los preludios de Francisco Tárrega y los preludios breves de Miguel Letelier Valdés. Todos cordialmente invitados.
1: Era Luis Orlandini, profesor de las universidades de Chile y Católica. El hilo conductor de estos recitales son las 4 suites para la UD de Johann Sebastian Bach en las transcripciones de este académico. Este recital, el de mañana jueves, abre con la suite 995 de Johann Sebastian Bach y sigue con una selección de los 12 preludios de Francisco Tárrega, más 7 preludios breves de Miguel Letelier, que dedicó este compositor chileno a Violeta Parra. Será este recital a las 19 horas de hoy en Almirante Montt 454, Metro Bellas Artes, con acceso liberado. El próximo concierto que ofrecerá Luis Orlandini en este ciclo será el 24 de septiembre. La Cineteca de la Universidad de Chile sigue exhibiendo en forma gratuita el ciclo Jorge Arriagada, Imágenes a ese sonido. Recorre sus trabajos con Raúl Ruiz, Valeria Sarmiento, Carmen Castillo, Gonzalo Justiniano y Patricio Guzmán, además de Tatiana Gaviola. Cada función cuenta con un cineforo. Hoy jueves se presenta La Comedia de la Inocencia, filme de Raúl Ruiz del año 2001, con una inquietante niña pequeña que asegura que su madre es otra mujer. Actúa Isabel Huppert, entre otros miembros del elenco. Será a las 18 horas de hoy esta función en la plataforma cultural del campus Juan Gómez Millas, que se ubica en Grecia 3401 en Ñuñoa. El acceso es gratuito. Teatro UC acoge una breve temporada del Niño de los Fósiles desde hoy jueves y hasta el sábado 29 de agosto. Se trata de una obra familiar que celebra la curiosidad de las infancias neurodivergentes. Es una aventura escénica que combina imaginación, paleontología y una profunda reflexión sobre la educación tradicional. La pone en escena la compañía Teatro Marote, la dramaturgia y la dirección es de Scarlett Carrasco. Funciones a las 19 horas de jueves a sábado y además a las 16 horas de los días sábado. Entradas desde 7.000 a 14.000 pesos en Teatro UC, Jorge Washington 26. Ecos de Libertad se titula el programa que la Orquesta Sinfónica de Ñuble presenta hoy jueves en el Teatro Municipal de Chillán. La Muerte y la Doncella de Franz Schubert, La Pasarela d'Adieu de Nino Rota, La Obertura Rey Esteban de Ludwig van Beethoven y Volver a los 17 de Violeta Parra en un arreglo de Lucas Sepúlveda conforman el repertorio que será dirigido desde el puesto de concertino por Bastián Rocha Vargas. Este concierto es a las 18 horas de hoy con entrada liberada. Así culmina el programa de actividades que impulsa el gobierno regional de Ñuble para conmemorar los 248 años del natalicio de Bernardo Higgins Riquelme. Las obras elegidas se vinculan a ideales de libertad e identidad asociados a su figura. Me despido por ahora, volveré poco antes de las 13:30 horas con la segunda edición del día de Panorama Cultural. Siga con nosotros, ya llega Pedro Role con Divertimento. Después, Magdalena Menábar con Palabras bajo la pauta y a las 10:30 horas Sergio Díaz con Contrapuntos. Buenos días.
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2: Buenos días. En el divertimento de hoy presentamos arreglos orquestales de arias y dúos de óperas, interpretados por la BBC Concert Orchestra, dirigida por Barry Wordsworth. Comenzamos con arias de las óperas Aida, de Giuseppe Verdi, y El elixir del amor, de Gaetano Donizetti.

0: Escuchábamos arias de las óperas Aida de Giuseppe Verdi y El elixir del amor de Gaetano Donizetti. Interpretó la BBC Concert Orchestra dirigida por Barry Wordsworth.
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0: Continuamos con Dúo de las Flores de L'Acmé de Leo Delib, Barcarola de los cuentos de Hoffmann de Jacques Offenbach y Habanera de Carmen de Georges Bizet. Interpreta la BBC Concert Orchestra dirigida por Barry Wordsworth.

0: La BBC Concert Orchestra, dirigida por Barry Wordsworth, interpretó Dúo de las Flores de Lacmé de Leo Delib, Barcarola de los Cuentos de Hoffmann de Jacques Offenbach y Habanera de Carmen de Georges Bizet. Manténgase en la sintonía de Radio Beethoven. Ya viene Palabras bajo la pauta con Magdalena Menábar y luego Contrapuntos con Sergio Díaz. Hasta la próxima.
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3: Lisboa es una de las ciudades más antiguas de Europa Occidental. La región fue colonizada por celtas, fundada por fenicios, conquistada por griegos y cartagineses e integrada a la antigua provincia romana de Lusitania. Y como si fuera poco, invadida por tribus germánicas e islámicas. Después de muchísimo tiempo sumida en un devenir de guerras y conquistas y ya en manos de cristianos, alrededor del siglo XII, la ciudad se reconstruye y se convierte en un enclave estratégico de expansión marítima. Era el tiempo en que la Casa de Avis, que es la segunda dinastía de reyes de Portugal, se entroniza en su reinado e impulsa a Lisboa hasta verla florecer. La capital portuguesa tiene, como vemos, una historia larga y magnífica en la que reyes, cultura, lujo y descubrimientos fueron algunas de sus glorias. Una tierra cuya posición geográfica es tal que no fue indiferente para europeos, asiáticos, africanos ni americanos. La península se construyó impregnada de influencias, teñida de intensidades de muchas latitudes y rebosante de saberes. Y uno de los signos más evidentes de esta mezcla de influencias es el fado o los fados, una expresión musical que ha terminado siendo el alma de Portugal, única en el mundo y fascinante, por cierto. Se dice que el fado nace de lamentos melancólicos y expresiones populares que se cantaban en las antiguas colonias portuguesas que vivían en el hasta hoy llamado Barrio Alto, el Alfama o en Mouraria, todas zonas de los suburbios de la ciudad. De hecho, la palabra fado proviene del latín fatum, que significa destino. Y si escuchamos a los múltiples cultores antiguos y modernos, voces femeninas y masculinas que cantan cada día en bares y tabernas, podremos sentir en la piel que se trata de dramas, llantos de amor contenidos, con una buena dosis de fatalismo, y que tal vez se diferencia del flamenco y el tango no solo por lo puramente estilístico, sino también porque el fado es fundamentalmente íntimo. Narra con tristeza lo que se fue, el imperio perdido, la patria que pudo ser, al hombre que perdió su gloria e historias arrabaleras de amores tortuosos. Es una síntesis musical de una Lisboa de alma cicatrizada, que se expresa con la sensualidad propia del lenguaje portugués y trasciende fundamentalmente por tradición oral, porque quienes se aproximan a la médula interpretativa del fado viene de familias o clanes dedicados generación tras generación a este culto, o viene de esas pocas academias que han sistematizado el estilo. Hoy quise traerle a Palabras bajo la pauta la canción Lisboa anoche, Lisboa de noche, un fado que personaliza a Lisboa, una suerte de marcha atribuida a Fernando Santos y Carlos Díaz. Lisboa anoche es interpretada por Katia Guerreiro. Ya verá usted por qué es ella una de las cantantes más reconocidas hoy en el estilo. El disco se titula Os Fados do Fado, Fados de Fado, y dice: Lisboa se ha quedado dormida. Ya se han encendido 1000 velas en los altares de los cerros. Las guitarras poco a poco se fueron quedando en silencio y las pequeñas ventanas se fueron cerrando. Lisboa ahora duerme tranquila en los brazos voluptuosos de tu Tajo. La colcha azul del cielo estrellada la cubre y la brisa conduce al miedo. Dale un beso. Lisboa, camino de lado a lado. Fui a ver una corrida de toros y luego bailo. Lisboa, escucho cantar fado. Amaneció cuando ella se durmió. Lisboa, no paro en toda la noche, bohemia, salvaje, pero provinciana. Fui a las sardinas, a las brasas, en la feria y la segunda sesión de una revista. De allí hasta el barrio alto y en el cielo brillaba la luna llena. Escucho cantar fado y luego sueño. ¿Cuál fue el anhelo de esa voz?

0: Noche, un fado que personaliza a Lisboa, atribuido a Fernando Santos y Carlos Díaz. Lisboa Noche, interpretada por Katia Guerreiro en su disco Os Fados do Fado. Fados de Fado.
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9: ¿Qué tal? Muy buenos días. Les invitamos a comenzar el programa de hoy con el Concierto para Violín y Orquesta en Re Mayor, Opus 35, de Piotr Ilich Tchaikovsky. Lo interpreta Gidon Kremer como solista, junto a la Orquesta Filarmónica de Berlín, dirigidos por Herbert von Karajan.

0: Hemos escuchado el concierto para violín y orquesta en re mayor, opus 35, de Piotr Ilich Tchaikovsky. La versión estuvo a cargo de Gidon Kremer junto a la Orquesta Filarmónica de Berlín, que dirigió Herbert von Karajan.
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Continuamos con música de Joseph Haydn, la sonata número 59 en mi bemol mayor, que es interpretada por Alfred Brendel.

se escuchaba la sonata número 59 en mi bemol mayor de Joseph Haydn. Interpretó Alfred Brendel. 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

Bienvenidas, bienvenidos a un nuevo cotidiano en la Beethoven UC 97.7 FM. Hoy, nuevamente, tenemos el agrado, el orgullo, la felicidad de haber recibido un colaborativo, en este caso, de Patricia Román. Abro comillas. Mi nombre es Patricia Román y en primer lugar escribo para agradecer su trabajo, ya que acompañan mi jornada laboral en la biblioteca del Liceo Carmela Carvajal. ¡Qué orgullo! Vuelvo, abro comillas. Quisiera particularmente agradecer al programa Cotidiano, que me encanta porque abre nuevas perspectivas a quienes amamos la música al revelar los vínculos entre música clásica y música pop. Es cierto, y para allá va tu sugerencia, Patricia. Este es mi aporte al programa, dice. En su disco The Dream of the Blue Turtles, Sting tiene una canción que se titula Russians, que incorpora una parte, en francés, lo escribe ella, del Romance du Lieutenant Quiger de Prokofiev. Esta obra además aparece en el documental sobre la contrabajista Orin O'Brien, que se llama La Mujer de la Orquesta. Patricia, una vez más te agradecemos este aporte. No conocía este trabajo vinculado a Prokofiev de Sting. Lo que sí voy a dejar adelantado, casi como una estrategia de rating, especialmente para ti, que vamos a volver a Sting en algún minuto y recorrer el disco que hizo el año 2006 llamado Songs from the Labyrinth, en que recopila canciones del músico renacentista inglés británico John Dowland, interpretadas con voz y laúd, en el cual tuvo que hacer un trabajo muy especial Sting. Así que este es solo el primer capítulo que le dedicaremos al australiano acá, en Cotidiano. Muchas gracias. Este fue un nuevo colaborativo en Beethoven UC 97.7 FM.

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1: Enseguida les ofreceremos imágenes para orquesta de Claude Debussy, cuyas partes se titulan Gigs, Iberia y Rondas de Primavera. La versión estará a cargo de la Orquesta Sinfónica de Montreal bajo la dirección de Charles Dutoit.

0: Acabamos de escuchar Imágenes para Orquesta de Claude Debussy en la versión de la Sinfónica de Montreal bajo la dirección de Charles Dutoit.
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0: 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En contrapuntos, les invitamos a escuchar a continuación la cantata En las orillas del Tíber de Alessandro Scarlatti, la versión de la soprano Deborah York, Crispian Steele Perkins en trompeta y King's Consort, dirigidos por Robert King.

0: Escuchamos la cantata En las orillas del Tíber, de Alessandro Scarlatti, en la versión de la soprano Deborah York, Crispian Steele Perkins en trompeta, King's Consort y Robert King en la dirección. 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
0: Vamos a continuar con el quinteto número 1 para cuerdas en fa mayor, opus 88, de Johannes Brahms. La versión es del cuarteto Amadeus con Cecil Aronowitz en segunda viola.

0: se escuchaba el quinteto número 1 para cuerdas en fa mayor, opus 88, de Johannes Brahms. La versión estuvo a cargo del cuarteto Amadeus con Cecil Aronovitz en segunda viola.
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2: En un día como hoy, 20 de agosto, en 1811, en París, muere Louis-Antoine de Bougainville, militar, explorador y navegante francés que hizo la primera circunnavegación francesa y se destacó por su descripción de Tahití. A los 23 años publicó un tratado de cálculo integral como suplemento del tratado de L'Hôpital sobre el cálculo infinitesimal. Contemporáneamente ejerció como abogado en el Parlamento de París y luego ingresó en el ejército en el cuerpo de mosqueteros, comenzando su carrera militar. Fue nombrado secretario de la embajada en Londres y se convirtió en miembro de la Royal Society. Durante la Guerra de los Siete Años, prestó su servicio en Canadá y más tarde participó en el frustrado intento de colonizar las Islas Malvinas. Es el viaje de circunnavegación lo que más fama dio a Bougainville, y en particular su visión de un paraíso terrenal donde los hombres y mujeres vivían felices en la inocencia, lejos de la corrupción de la civilización. Su descripción potenció el concepto de buen salvaje e influyó en los pensamientos utópicos de filósofos como Jean-Jacques Rousseau antes de la llegada de la Revolución Francesa. Y en 1882, en Moscú, bajo una carpa, cerca de la entonces inacabada Catedral de Cristo Salvador, con la dirección de Hippolyte Altani, se estrena la obertura 1812. Se trata de una obertura romántica, escrita por el compositor ruso Piotr Ilich Tchaikovsky, con el propósito de conmemorar la victoria de la resistencia rusa en 1812, frente al avance de la Grande Armée de Napoleón Bonaparte. La obra es reconocible por su final triunfal, que incluye una salva de disparos de cañón y repique de campanas con una fuerte carga emocional.
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1: 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Y ahora, en contrapuntos, escuchemos el poema sinfónico Enter Spring, de Frank Bridge. Lo interpreta la Academia de St. Martin in the Fields y dirige Neville Marriner.

Se escuchó el poema sinfónico Enter Spring de Frank Bridge, en la versión de la Academia de St. Martin in the Fields que dirigía Neville Marriner. Finalizamos de esta manera Contrapuntos de hoy jueves. Le invito a que siga la sintonía de Radio Beethoven junto a

0: Nómina de la Sota en Panorama Cultural y luego Blanco y Negro, conducido por Magdalena Amenábar. Buenas tardes.
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3: Buenas tardes, le doy la bienvenida a la segunda edición de hoy jueves de Panorama Cultural en Radio Beethoven. Hasta el 23 de agosto, es decir, hasta este domingo, se exhibe la exposición colectiva del 19º Premio Mabiusé Larraín Vial Arte Joven. Se reúnen las 29 obras finalistas que fueron seleccionadas entre 283 postulaciones admisibles. Las realizaron artistas de las regiones de Antofagasta, Valparaíso, Metropolitana, O'Higgins y Maule. Son obras de arte textil, escultura, fotografía, grabado, instalación, pintura, técnicas mixtas, videoarte y video instalación. Escuchemos lo que destaca Voluspa Jarpa, profesora de la Escuela de Arte UC y jurado nacional de este premio.
4: Dentro de todo el proceso que hicimos y por las discusiones que tuvimos entre los jurados, me pareció como muy interesante encontrar propuestas donde habían tanto sutilezas materiales y poéticas, trabajos sostenidos, bastante estratégicos, y también encontrar finalmente como una potencialidad, la potencia del discurso y de la autoría artística. Creo que fue un trabajo lindo de llegar a esa síntesis y decir, esto es potente, este artista tiene algo que efectivamente vale la pena de ser visto y de ser escuchado.
3: Era la profesora de Arte UC, Voluspa Jarpa, jurado nacional del 19º Premio Mabiusé Larraín Vial Arte Joven. La muestra se puede visitar de 10 a 18 horas en la Starria 307 hasta este domingo. Cuesta la entrada 5.000 pesos para turistas extranjeros, 3.000 pesos para adultos de 19 a 64 años y 1.000 pesos para jóvenes de 13 a 18 años. Es gratis el acceso para menores de 12, para personas en situación de discapacidad, para estudiantes universitarios y para mayores de 65 años de edad. El guitarrista clásico chileno Sebastián Molina se encuentra radicado en Nueva York, pero vino de gira para mostrar su nuevo álbum que se titula Urban Landscape. Esta producción fue realizada gracias a la beca de grabación de la Fundación Guitarra Viva Ernesto Quesada. Incluye obras de Lennox Berkeley, David Leisner, Sergei Rudnev, Philip Glass y también de chilenos Ramón Catalán, Felipe Pinto Daguiar y Felipe González Bustamante. Presentará este disco este jueves en la Universidad de La Serena dentro del tercer Festival de Guitarra de la Cuarta Región. Mañana viernes lo presentará en el Salón Consistorial de San Bernardo. Allí dará además a conocer su proyecto dúo Encuentro de Dos Mundos que tiene con la mezzosoprano Belén Abraham. La próxima semana, el jueves 27, presentará el disco en el Conservatorio de la Universidad Austral en Valdivia, donde ofrecerá el estreno mundial de la obra El Cinturón de Fuego del Pacífico de Ramón Catalán. Es una pieza para mezzosoprano y guitarra que conmemora el terremoto de 1960 de Valdivia. Después, el día 28, ofrecerá clases magistrales a los estudiantes de guitarra de la Universidad Austral. Esta tarde continúa Luis Orlandini, profesor de la Universidad de Chile y de la Universidad Católica, con su ciclo de recitales en el Instituto de Chile. Este miembro de número de la Academia Chilena de Bellas Artes está presentando las cuatro suites para la UD de Johann Sebastian Bach en sus propias transcripciones, y esta tarde será el turno de la suite 995. Además, interpretará 12 preludios de Francisco Tárrega, igualmente 7 preludios breves de Miguel Letelier, que dedicó este compositor chileno a Violeta Parra. Será a las 19 horas en Almirante Montt 454, Metro Bellas Artes, con acceso liberado. Continúa presentando la Orquesta de Cámara de Chile, con su director titular Emanuel Ziffer, una serie de conciertos dedicados a la música rusa. Participa además como solista el violonchelista de este elenco del Ministerio de las Culturas, Julio Barrios. Sonidos de Rusia se titula el programa e incluye variaciones rococó de Piotr Ilich Tchaikovsky, la serenata número 2 opus 11 de Alexander Glazunov, la obertura en fa mayor de Tchaikovsky, la serenata para cuerdas de Vasily Kalinnikov, intermezzo de Anton Arensky, vocalice de Sergei Rachmaninov, serenade opus 32 para pequeña orquesta de Nikolai Mieskovsky. Quedan dos conciertos a las 18 horas de hoy en el Teatro Universidad Bernardo Higgins en Avenida Biel 1497 y mañana viernes a las 19:30 horas en el Teatro California de Ñuñoa en Irarrázaval 1564, todas con acceso liberado. Me despido por ahora, volveré poco antes de las 17:30 horas con la tercera edición del Día de Panorama Cultural. Siga con nosotros. Blanco y Negro llega ahora con Magdalena Menábar y después a las 14 horas José Oplustil con su programa Opus 97.7. Buenas tardes.
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2: ¿Cómo están, amigos, amigas? Muy buenas tardes. Hoy nos toca acercarnos a Dmitri Shostakovich, que aparte de ser un gran compositor, fue un hábil pianista. En el año 1927 ganó un premio en la versión inaugural del concurso de piano Chopin de Varsovia, interpretando conciertos de Tchaikovsky y Stravinsky, nada menor. A pesar de este hecho, Shostakovich cuenta con una reducida producción para el teclado, aunque no podemos dudar que sus partituras están escritas con un profundo conocimiento del instrumento. Entre sus obras podemos encontrar algunas ampliamente conocidas y otras que estuvieron olvidadas por décadas. En 1922, a la edad de 16 años, Shostakovich compuso sus tres danzas fantásticas, que era su opus 5, dedicándolas a uno de sus compañeros en el conservatorio, Joseph Schwartz. Fueron estrenadas en Moscú en 1925. Escucharemos entonces una versión de estas danzas en la versión de Tatiana Nikolayeva.

Estábamos escuchando a Tatiana Nikolayeva en tres danzas fantásticas, opus 5, del compositor Dmitri Shostakovich. En el invierno de 1932 fueron compuestos por Shostakovich los 24 preludios, que son su opus 34. Estas piezas intimistas contrastan con los trabajos orquestales escritos con anterioridad, como son su música para cine y su ópera Lady Macbeth de Mtsensk. Escucharemos entonces una selección de preludios del opus 34 de Shostakovich en la versión de Tatiana Nikolayeva.

0: En esta tarde de Blanco y Negro, escuchábamos una selección de preludios del Opus 34 de Shostakovich en la versión de Tatiana Nikolayeva. Por mi parte, lo espero mañana a las 13:30 para un nuevo capítulo de Blanco y Negro. No se lo pierda. Tenga usted muy buenas tardes.
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1: Muy buenas tardes, bienvenidas, bienvenidos a Opus 97.7. Hoy jueves comenzamos con William Boyce, compositor y organista inglés. Vivió entre 1711 y 1779. Desde 1736 trabajó en la Capilla Real Británica y en ese cargo escribió oratorios, óperas y otras obras escénicas, así como música ceremonial y religiosa que todavía se interpreta en Inglaterra. Vamos a recordar su sinfonía en re menor, opus 2, número 8, con la Academia de Música Antigua.

0: Era la Academia de Música Antigua, dirigida por Christopher Hogwood, en la Sinfonía en Re Menor, opus 2, número 8, de William Boyce.
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0: Continuamos en Opus 97.7 con la compositora y pianista francesa Cécile Chaminade. Vivió entre 1857 y 1944. Desarrolló una exitosa carrera como pianista en Francia, Inglaterra y los Estados Unidos. Recibió la Legión de Honor y alcanzó a realizar algunas grabaciones. Vamos a escuchar su primer trío para piano y cuerdas, escrito en 1881, interpretado por el trío Rembrandt.

Era el trío número uno para piano, violín y cello en sol menor, opus 11, de Cécile Chaminade, interpretado por el trío Rembrandt.

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0: Cristo del Eterno Retorno. En el primer colaborativo planteé la duda si la música de la cabalgata deportiva Gillette o de alguna de las áreas deportivas a la cual estábamos dedicando el programa era la fanfarria para el hombre común de Aaron Copland en versión de Emerson, Lake and Palmer. Debo agradecer a Jorge Esteban Ramírez y Claudio Montesinos que me aclararon dos puntos. El primero es que Malon Merrick, que escuchamos de fondo con su composición Look Sharp, Be Sharp, compuso la música de la cabalgata deportiva Gillette. La segunda, pero no por ello menos importante, era saber dónde había escuchado a Emerson, Lake and Palmer o algo muy similar en alguna cortina característica de un micro programa deportivo. En fin, Jorge Esteban Ramírez, Claudio Montesinos aclararon toda duda y por ello les dedico este cotidiano a ustedes, muchachos. Abro comillas, parto en orden cronológico. Jorge Esteban Ramírez, lo felicito por el programa, me recordó el magazine con Patricio Bañados. ¡Wow! Me saco el sombrero. Muy entretenido, muy simpático, muchas gracias. Justo escuché hoy una pregunta suya de la cual sabía la respuesta. Abro paréntesis. ¡Qué buena cosa! Me alegra participar del colaborativo. Será una especie de bocado anzuelo para un diexista eventual de estos tiempos. Además de agradecerte el link que nos enviaste, te agradezco por haber abierto este vortex de conocimiento, de acervo, que yo no tenía al menos, que era un diexista. En pocas palabras, el diexismo refiere a la afición que consiste en escuchar y sintonizar emisoras de radio lejanas o exóticas. El término proviene del acrónimo telegráfico DX, Distance Extra. Por otra parte, Claudio Montesinos fue más acucioso y profesional en su tono al momento de referirse al programa. Abro comillas. En uno de los capítulos sobre música deportiva, Vicente García Huidobro no recuerda el programa al que pertenecía la fanfarria para el hombre común de Copland. Es cierto. Acaba la respuesta. A Jorge, a Claudio y a todos quienes nos aportan a través del colaborativo en cotidiano, les agradezco muchísimo, en este caso por haber dilucidado un misterio que me tenía en un momento sin poder dormir bien. Esta versión de la fanfarria por un hombre común está basada literalmente en aquella que grabó Emerson, Lake and Palmer el año 77. Un año y medio después, la graba una serie de músicos contratados para este fin para musicalizar CBS Sports Spectacular. Sería como CBS Deportes Espectaculares, ¿se acuerdan? Esto fue un cotidiano en efecto boomerang. Que estén muy bien.
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1: Esta tarde de jueves sigue con la segunda sinfonía de Félix Mendelssohn. Fue concebida en 1840 para celebrar los 4 siglos de la invención de la imprenta y comprende una introducción para orquesta y 9 partes vocales que dan forma a una gran cantata. El texto, configurado por el mismo compositor, celebra el progreso de la humanidad desde la oscuridad hacia la ilustración, siendo agente de este proceso la palabra de Dios diseminada por la Biblia de Gutenberg. Tenemos esta sinfonía número 2, Canto de Alabanza, interpretada por Eleonor Marguerite, Ulrich

0: Era la sinfonía número 2 en si bemol mayor opus 52, canto de alabanza, de Félix Mendelssohn, con Eleonore Marguerite, Ulrika Sternstedt, Markus Schoeffer, el coro de cámara de Alemania y la sinfónica de Heidelberg, dirigidos por Thomas Fay.
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1: Regresamos a Opus 97.7 con música chilena. Tenemos una obra del disco Chile del ayer y hoy, del dúo Revelaciones, que integran la clarinetista Carla Rodríguez y la pianista Daniela Saavedra. Se trata de la sonata para clarinete y piano de Alfonso Letelier. Fue concebida en 1950 para viola y piano, estrenada así por Zoltán Fischer y Elena Weiss, y el propio autor la adaptó para clarinete en 1979.

0: Era la sonata para clarinete y piano de Alfonso Letelier, interpretada por el dúo Revelaciones, Carla Rodríguez en clarinete y Daniela Saavedra en piano.
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La suite evoca, respectivamente, a los payasos que intentan animar al príncipe, al mago y la bruja jugando cartas para determinar el destino, los viajes del príncipe en busca de las tres naranjas, su encuentro con la princesa que sobrevive y la huida de ambos.

0: Enrique Batis dirigía la Filarmónica de Londres en una suite orquestal de la ópera El amor por tres naranjas de Sergei Prokofiev.
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0: En Opus 97.7 tenemos ahora una sonata de Ludwig van Beethoven. Se trata de la cuarta que publicó para el piano y él mismo la consideró de tal importancia que no la acompañó de otras al momento de ser impresa. La terminó a comienzos de 1797 y se trata de una partitura relevante en términos de escala, expresividad, lirismo e ímpetu, adoptando una originalidad y variedad que ya no se le puede comparar ni a Haydn o a Mozart. Esta sonata en mi bemol mayor opus 7 la escucharemos con Alfredo Perl.

0: Era la sonata número 4 para piano en mi bemol mayor opus 7 de Ludwig van Beethoven, interpretada por Alfredo Perl.
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2: En un día como hoy, 20 de agosto, en 1901, en Módica, Sicilia, nace Salvatore Quasimodo, poeta y periodista, miembro del movimiento hermético italiano, que recibió el Premio Nobel de Literatura en 1959. En 1938 fue redactor de la revista Il Tempo, haciendo la crítica teatral y oposición al fascismo. En 1940 publicó Líricos Griegos, obra en la que reúne sus traducciones de los clásicos y que representará una etapa importante en su producción literaria, pues muestra en ella su interés en el acercamiento entre la poesía clásica y la contemporánea. Fue profesor del Conservatorio de Milán y en 1942 publicó Y de pronto es de noche, obra con la que alcanza un gran éxito y en la que aparece recogida una antología de su producción poética hasta esa fecha. Y en 1920, en Detroit, comienza a operar la estación 8MK, hoy en día WWJ, la primera emisora de radio de carácter regular e informativo, perteneciente al diario The Detroit News. La estación fue la primera que utilizó horas de transmisión para llevar las noticias más importantes a las comunidades del estado de Illinois, al tiempo que se ganó la confianza de las comunidades religiosas, gracias a que dedicó parte de su espacio a hablar de temas que interesaran a estos grupos. Así, poco a poco, se fue consolidando como una de las estaciones más importantes de todo el país, transmitiendo noticias locales e internacionales, así como narraciones en vivo de eventos deportivos.
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3: Despedimos esta tarde de jueves con Joseph Myslivecek. Este compositor bohemio vivió entre 1737 y 1781. Influyó sobre Mozart con sus sinfonías, óperas y conciertos, así como residió mucho tiempo en Italia, donde estrenó óperas y otras partituras. Vamos a escuchar su concierto para cello en do mayor con Ofra Harnoy y los solistas de Venecia que dirige Claudio Scimone.

0: Era el concierto para cello en do mayor de Joseph Myslivecek, interpretado por Ofra Harnoy con los solistas de Venecia, dirigidos por Claudio Scimone. De esta manera, completamos nuestra selección musical para esta tarde de jueves en Opus 97.7. Siga en la sintonía de Radio Beethoven. Ahora llega Panorama Cultural con Romina de la Sota, luego Divertimento con Daniela Müller y después Palabras bajo la pauta con Magdalena Amenábar. Que tengan muy buenas tardes.
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1: Buenas tardes, le doy la bienvenida a la tercera edición de hoy jueves de Panorama Cultural en Radio Beethoven. La Orquesta de Cámara San Miguel ofrecerá un nuevo concierto este viernes 21 de agosto en el Teatro Municipal de San Miguel. El elenco que dirige Israel Olivares presenta el programa titulado Influencias Germánicas. Escuchemos lo que nos indica el director.
2: El programa se inspira en la tradición germana con obras de Wagner y Mendelssohn, pero también profundiza en nuestros compositores nacionales, lo que ha sido siempre una parte fundamental del trabajo de nuestra orquesta. En ese contexto es especial presentar el estreno en Chile de Gedicht de Martín Letelier, compositor nacional radicado en Alemania, una obra para soprano y orquesta de cuerdas que interpretaremos junto a la destacada soprano chilena suiza Daniela Alcérreca. A esto se suma Pasacalle y Fuga de Carlos Riesco, Premio Nacional de Artes Musicales y una figura fundamental de la música chilena del siglo XX. Para este programa contaremos además con la participación del experimentado violinista Armando Riquelme como concertino invitado.
1: Era Israel Olivares. De Martín Letelier se ofrecerá el estreno en Chile de Gedicht, junto con la soprano Daniela Alcérreca y el violinista Armando Riquelme como concertino invitado. Se sumará Preludio de Tristán e Isolda de Richard Wagner, Pasacalia y Fuga del chileno Carlos Riesco y la Sinfonía para Cuerdas número 2 en Sol Menor de Félix Mendelssohn Bartholdy. Será este concierto a las 19 horas de este viernes en el Teatro Municipal de San Miguel, que se ubica en Alcalde Pedro Alarcón 1063. La actividad es gratuita con aporte voluntario y la financia el Fondo de la Música Convocatoria 2026. Suil Bailey y Natacha Parensky, intérpretes de violonchelo y piano respectivamente, se sumarán a la Orquesta Sinfónica Nacional Juvenil y al director Paolo Bortolamioli, titular de este elenco de la FOGI, para actuar el próximo lunes 24 de agosto en el Teatro Municipal de Las Condes. Esto dentro del ciclo internacional de conciertos 2026 de la Fundación Beethoven. Se escucharán la sonata para violonchelo y piano en Sol Menor opus 19 y también Vocalice opus 34 número 14 para violonchelo y piano de Sergei Rachmaninoff, además de la suite de la ópera El Caballero de la Rosa de Richard Strauss y variaciones sobre un tema rococó opus 33 de Piotr Ilich Tchaikovsky. Será este concierto a las 19:30 horas del lunes 24 en Apoquindo 3300 con entradas entre 54.000 y 65.000 pesos. Además hay descuentos para estudiantes. ¿Qué ocurriría si en lugar de rebelarse contra el poder terrenal para enterrar a su hermano, Antígona tomara otra decisión? Esta pregunta está en el centro de Not Antígona, la coproducción de la compañía Sudamerican Theater y Matucana 100, que financia el Fondo de Fomento y Desarrollo de las Artes Escénicas del Ministerio de las Culturas. Se estrena hoy jueves en Espacio Patricio Bunster de Matucana 100. Traslada el conflicto del clásico de Sófocles a un territorio latinoamericano ficticio, pero reconocible. En New Tebas, un reino latinoamericano marcado por las consecuencias de una guerra, una funcionaria de gobierno enfrenta una decisión límite: mantener o cerrar el programa estatal encargado de buscar a los desaparecidos. A partir de este dilema, esta obra, escrita y dirigida por Sebastián Esquela, pone en tensión memoria, justicia, responsabilidad estatal y futuro, abriendo la pregunta: ¿qué ocurre cuando una sociedad decide dejar atrás a sus muertos sin haber podido darle sepultura ni verdad? Funciones a las 20 horas de miércoles a viernes y el sábado y

0: Domingo a las 19 horas en Matucana 100, con entradas por 7.000 pesos general, 5.000 para estudiantes y personas mayores, y además el miércoles y jueves también por 5.000 pesos para todos. Apasionato se titula el programa que la Orquesta Sinfónica Nacional de Chile ofrece este viernes y sábado en la Gran Sala Sinfónica Nacional con la dirección del maestro invitado Rodolfo Fischer. Abre con una pieza de Rodion Chedrin, quien tomó fragmentos de la célebre ópera Carmen de Georges Bizet para transformarlos en Carmen Suite. Esta obra fue concebida originalmente para ballet y ahora se escuchará en concierto. Se sumará a la Sinfonía número 5 de Sergei Prokofiev. Son dos funciones, ambas a las 19.30 horas, este viernes y sábado en Vicuña Máquina 20, con entradas desde 10.000 a 30.000 pesos. Me despido por ahora, volveré poco antes de las 20 horas con la última edición de hoy jueves de Panorama Cultural. Siga con nosotros. Daniela Miller llega ahora con Divertimento, después Magdalena Menábar con Palabras bajo la pauta y a las 18 horas Sergio Díaz con Ruta 97. Buenas tardes.
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2: Muy buenas tardes, amigos y amigas de Radio Beethoven y de nuestro programa Divertimento. Como recordarán, en la tarde de hoy difundiremos conciertos que serán interpretados por el trompetista Wynton Marsalis. Comenzamos con el concierto en mi bemol mayor de Johann Nepomuk Hummel. Acompaña a Marsalis la National Philharmonic Orchestra que dirige Raymond Lepard.

0: Fue Wynton Marsalis junto a la National Philharmonic Orchestra bajo la dirección de Raymond Leppard interpretando Concierto en mi bemol mayor de Johann Nepomuk Hummel.
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0: Completaremos divertimento de esta tarde de jueves con Concierto en re mayor de Johann Friedrich Fasch. Acompañan a Marsalis la Orquesta de Cámara Inglesa bajo la dirección de Raymond Leppard.

0: Fue Wynton Marsalis junto a la Orquesta de Cámara Inglesa que dirigió Raymond Leppard interpretando concierto en re mayor de Johann Friedrich Fasch. Antes de despedirme, les recuerdo que la tarde en Radio Beethoven sigue ahora con Magdalena Menábar presentando su programa Palabras bajo la pauta. Le sigue Sergio Díaz en Ruta 97 y cerca de las 20 horas llega Romina de la Sota para informar del panorama cultural. Agradeciendo su sintonía, me despido hasta mañana deseándoles una muy buena tarde.
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1: ¿Sabe usted quién es Carol Klein? Con seguridad sí, porque ella no solo es una talentosísima pianista y cantante, sino que también una compositora de renombre que usted, como yo, no la conocemos sino por su seudónimo, Carole King, una artista que se ha mantenido en vigencia desde los años 60 y hasta nuestros días, y que ha inspirado con su estilo, sus textos y sus creaciones a figuras como Taylor Swift, Lady Gaga, James Taylor y hasta Rod Stewart, y que ha sido reinterpretada por más de 1,000 artistas, entre ellos Aretha Franklin o The Monkees. Para Carole King nada fue fácil, ni su vida personal ni su profesión. La industria de la música era en la década de los 60 y también en la de los 70 mayoritariamente masculina, y esto hizo cuesta arriba algunos de sus caminos y decisiones. Pero después del estreno de Tapestry, El tapiz, de 1971, su éxito fue irrefrenable e irreversible. Parecía que todos querían tener una copia de Tapestry, ese vinilo en el que aparecía ella con su cabellera rizada, sentada en el vano de una ventana, vestida con un atuendo paradigmáticamente setentero, con pies desnudos junto a un gato. Fue con ese, su primer álbum como solista, con el que Carole se convirtió en una figura popular e influyente. Y aunque compuso algunas de sus obras en alianza con Neil Sedaka, que la amaba, y es a ella quien le dedicó la canción conocida Oh Carole, también se alió con Paul Simon y con Jerry Goffin, siendo este último su amigo y posteriormente su esposo, y con quien creó sus más reconocidas composiciones. Tapestry fue número uno en las listas de Billboard durante 15 semanas, el álbum de más larga duración hasta entonces. Fue 4 veces premiado con el Grammy, un récord de éxito durante 6 años, certificado platino y el número 36 de la lista de los 500 mejores álbumes de todos los tiempos. Tapestry es en realidad un álbum de culto, porque en él quedan de manifiesto las cualidades pianísticas, vocales e interpretativas de esta neoyorquina icónica del pop, que en su momento representó la esencia

de lo que el público andaba buscando. Todo en Carole King ha sido azaroso. A su nombre y figura se han asociado un sinfín de artistas, intérpretes y compositores, también letristas, creadores y productores de cine y televisión y también de musicales. Se trata de una figura muchas veces premiada porque no ha cesado jamás de manar como fuente inagotable música e ideas. Y aún hoy, a la vuelta de su vida, tras convertirse en una figura consagrada de innumerables éxitos, conciertos de hasta 100.000 personas de asistencia y una vida de libro, no para porque ahora se ha sumergido además, con la misma pasión de siempre, en cruzadas ambientalistas en las que de seguro seguirá siendo una voz señera. Tapestry, el tapiz. Mi vida ha sido un tapiz de tonos ricos y reales. Una visión eterna, siempre cambiante, con una magia maravillosa tejida de azul y oro. Un tapiz de sentimientos y visiones imposibles de erguir. Una vez, en medio de la suave tristeza plateada del cielo, vino un hombre afortunado, un vagabundo, con una tela rota, hecha jirones alrededor de su que colgaba de un árbol, pero su mano no halló más que un vacío. Dentro de mi tapiz, a lo largo del camino, se sentó sobre una piedra. Era una roca del río donde se convirtió en sapo. Parecía que un hechizo sobre él había caído. Lloré al verlo sufrir, aunque nunca lo había visto. Y mientras miraba con tristeza, de repente apareció con su figura fantasmal y una barba suelta, todo de negro vestido. Ahora a mi tapiz de seguro vendrá mil veces. De seguro volverá a llevarme de regreso.

0: En nuestro programa de hoy escuchábamos del álbum Tapestry de 1971 la canción con el mismo nombre interpretada por la cantante, pianista y compositora Carole King.
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2: Buenas tardes. Bienvenidas y bienvenidos a este programa que hoy vamos a comenzar con Georg Philipp Telemann y la obertura de su suite Las altas y bajas mareas de Hamburgo, en una versión del conjunto de música antigua de Colonia dirigido por Reinhard Goebel.

Escuchamos la obertura de la suite Las altas y bajas mareas de Hamburgo, de Georg Philipp Telemann, interpretada por el conjunto de música antigua de Colonia que dirigió Reinhard Goebel. Vamos a continuar con el concierto para saxofón y orquesta, Opus 109, que en 1934 compuso el ruso Alexander Glazunov. La versión de Ojan Rousseau junto a la orquesta de cámara Paul Quenz, dirigida por Paul Quenz.

0: Escuchamos el concierto para saxofón y orquesta, Opus 109 de Alexander Glazunov. Interpretaba Jean Rousseau junto a la orquesta de cámara Paul Quenz.
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0: Volvemos a la música en Radio Beethoven con Cesare Pugni, compositor italiano del siglo XIX, de quien se estima que escribió más de 300 ballets, lo que posiblemente lo convirtió en el compositor para este género más prolífico de la historia. Y entre aquella música de Pugni encontramos Pas de Quatre, que en un arreglo de Peter Marsh vamos a escuchar ahora a la orquesta de cámara inglesa.

Escuchábamos Pas de Quatre de Cesare Pugni, interpretado por la Orquesta de Cámara Inglesa, quien dirigió Richard Burninch. Continuaremos con el argentino Astor Piazzolla y su Romance del Diablo, que oiremos en una versión de Cadence Ensemble.

0: Escuchábamos Romance del Diablo de Astor Piazzolla. Interpretaba el Cadence Ensemble.
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3: En un día como hoy, 20 de agosto, en 1968, en Checoslovaquia, durante la noche entre el 20 y el 21 de agosto, tropas y carros armados del Pacto de Varsovia cruzan la frontera e inician la ocupación del país con el propósito de poner fin a la llamada Primavera de Praga. Esa noche, 200.000 hombres y 2.000 tanques entraron a la República Socialista Checoslovaca. Primero ocuparon el aeropuerto internacional de Rusine, donde se organizó el despliegue aéreo de más tropas. Las fuerzas checoslovacas fueron confinadas a sus cuarteles, que fueron rodeados hasta que se mitigó la amenaza de un contraataque. Por la mañana del 21 de agosto, se ocupó el resto de Checoslovaquia. La Primavera de Praga fue un periodo de liberalización política y de protesta masiva en Checoslovaquia, que se había transformado en un estado socialista después de la Segunda Guerra Mundial. El movimiento había comenzado en enero del 68, cuando el reformista Alexander Dubček fue elegido primer secretario del Partido Comunista de Checoslovaquia, y continuó hasta el 21 de agosto de 1968, cuando la Unión Soviética y otros miembros del Pacto de Varsovia invadieron el país para reprimir las reformas.
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1: Seguimos en Ruta 97 con el Strauss de París. Isaac Strauss, quien vivió entre 1826 y 1888, que no tenía ningún parentesco con los famosos Strauss de Viena, pero que sin duda supo sacar ventaja del alcance de nombre. Vamos a escuchar la cuadrilla Orfeo en los Infiernos de Isaac Strauss con la Sinfónica de la Radio Eslovaca.

Escuchábamos la cuadrilla de Orfeo en los infiernos de Isaac Strauss en la versión de la Sinfónica de la Radio Eslovaca que dirigió Jerome Cohen. Y enseguida una obra del maestro del

0: Escuchamos el concierto número 1 para corno y orquesta en re mayor de Joseph Haydn, interpretado por Timothy Brown, junto a la Academia de Música Antigua de Londres, conducida por Christopher Hotwood.
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0: Vamos ahora al último tramo de nuestra Ruta 97 de hoy, con el compositor y violinista del romanticismo Niccolò Paganini, y uno de sus grandes conciertos para violín, el número 2 en si menor, conocido como La Campanella, nombre que se le da por el repetitivo uso del triángulo en el movimiento final. Paganini lo compuso en 1826, convertido ya en el violinista más famoso del momento. Vamos a escuchar la versión de Samuel Ashkenazy junto a la Sinfónica de Viena, dirigidos por Heribert Esser.

0: Completando el programa de hoy de Ruta 97 y también la semana, por supuesto, escuchábamos el concierto número 2 para violín y orquesta en si menor, opus 7, La Campanella, de Niccolò Paganini, con Samuel Ashkenazy como solista y la Sinfónica de Viena que dirigió Heribert Esser. Le invito a que siga la sintonía de Radio Beethoven. Viene Panorama Cultural con la periodista Romina de la Sota y luego Música Arcana, conducido por Octavio Asbun. Buenas tardes.
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3: Buenas noches, le doy la bienvenida a la última edición de hoy jueves de Panorama Cultural en Radio Beethoven. Cristóbal Gajardo es percusionista chileno y reside en Alemania, pero está de gira en nuestro país. Con la Orquesta Sinfónica Municipal de Copiapó y con Rodolfo Fischer en la dirección, la semana pasada, el día 14, abordaron el concierto para marimba de Daniel Rojas, compositor también nacional. Ahora interpretará esta misma pieza con la Orquesta de Cámara de Valdivia y con la colombiana Tatiana Pérez en la dirección. Le preguntamos a Cristóbal Gajardo, entre tantos instrumentos y accesorios de los cuales disponen los percusionistas, ¿qué hace única a la marimba? Escuchemos lo que nos respondió.
4: La marimba tiene ese color muy cálido, que es el sonido de la madera y el registro también. En este caso estoy ocupando la marimba más grande, 5 octavas, y eso abarca mucho, y por eso también muchos conciertos solo para marimba. Eso es lo más bonito. Y a su vez tiene la esencia del folclore, o sea, la marimba viene de África y se desarrolló en Centroamérica también, en Guatemala, en Costa Rica, y se ocupa mucho en el folclore en esos países. Entonces tiene esa dualidad sinfónica y folclore.
3: Era Cristóbal Gajardo. El programa se completará con Incisión y Escisión de Camilo Roca, también compositor chileno, en este caso residente de la Orquesta de Cámara de Valdivia, y de Piotr Ilich Tchaikovsky, la Serenata para Cuerdas. Será una sola función este viernes a las 19:30 horas en el Aula Magna de la Universidad Austral de Chile, que se ubica en Isla Teja, en Valdivia. Entrada general por 10.000 pesos, 6.000 pesos para adultos mayores y 4.000 pesos para estudiantes. La Universidad de Talca y la Sociedad de Folclore Chileno organizan el 6º Congreso de Folclore Hispanoamericano Oreste Plata 2026 y este viernes 21 de agosto a las 10:30 horas se transmitirá en streaming la conferencia Folclore y Educación, Contexto y Crisis de un Proyecto Inconcluso que dictará Ibaín El Tit, quien es profesor de la Facultad de Derecho de la Universidad de Chile y presidente de la Sociedad de Folclore Chileno. Comentarán su presentación Julio Beas y Francisco Rojas Díaz. Será esto a través del canal de YouTube de la Dirección de Extensión de la Universidad de